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Si vivimos, para Él vivimos. Si morimos, para Él morimos. Somos del Señor Todopoderoso.

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Si vivimos, para Él vivimos. Si morimos, para Él morimos. Somos del Señor Todopoderoso.

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Moisés, en Éxodo 33, del verso 2 en adelante. Padre, tú me dices que saque este pueblo, que guíe este pueblo, pero no me has mostrado, no me has declarado a quién en

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0: te alabamos.
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Si vivimos, para Él vivimos. Si morimos, para Él morimos. Somos del Señor Todopoderoso.

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Si vivimos, para Él vivimos. Si morimos, para Él morimos. Somos del Señor Todopoderoso.

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Te amo, Señor. Amamos tu nombre, Señor. Gracias por morir por nosotros, Señor. Tú compraste nuestra vida a precio de sangre. Y hoy te decimos que te amamos, Señor. Que no tenemos cómo pagarte, Señor. Solamente levantamos nuestra voz fuerte y te decimos, Señor, que te amamos con todo el corazón. Te amamos, Señor, porque tú has sido bueno. Tú eres bueno y tú serás bueno. Dile una vez más.

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Hay unos brazos de amor que en esta noche están abiertos para ti.

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Si vivimos, para Él vivimos. Si morimos, para Él morimos. Somos del Señor Todopoderoso.

dile gracias. Exprésale tu gratitud. Exprésale tu gratitud. El Salmo 103 dice: bendice, alma mía, Señor, bendiga todo mi ser su santo nombre. Bendice, alma mía, Señor, y no olvides ninguno de sus beneficios. Dícele, Señor, no me olvidaré, Señor. No me olvidaré. No me olvidaré de tus beneficios. No me olvidaré que me perdonaste. No me olvidaré que me sanaste. No me olvidaré que me rescataste. Vamos, en tus propias palabras, dile gracias, Señor. Gracias por la salvación. Gracias por el perdón. Gracias, Señor, por las nuevas oportunidades. Gracias.

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0: Y de repente se escuchó en el cielo un viento recio que soplaba en la tierra,
1: el cual llenó toda la casa donde estaban sentados. Gloria a Dios.

sopla en este momento acá. Mientras tú le adoras, Él se va a manifestar. Mientras tú le llames, Él se va a manifestar. Mientras tú arrabas, allá

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cosa, el Dios en el que hemos creído es fiel. Y Él ha prometido que Él no nos iba a dejar solos. Él enviaría el Espíritu Santo, el Consolador, y Él iba a arder en nuestros corazones con el fuego de Dios. ¿Cuántos lo reciben en este momento?

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Si vivimos, para Él vivimos. Si morimos, para Él morimos. Somos del Señor Todopoderoso.

Salmo 27. El Señor es mi luz y mi salvación. ¿A quién temeré? El Señor es el baluarte de mi vida. ¿Quién podrá amedrentarme? Cuando los malvados avanzan contra mí para devorar mis carnes, cuando mis enemigos y mis adversarios me atacan, son ellos los que tropiezan y caen. Aun cuando un ejército me asedie, no temerá mi corazón. Aun cuando una guerra estalle contra mí, yo me mantendré en confianza. Una sola cosa le pido al Señor, y es lo único que persigo: habitar en la casa del Señor todos los días de mi vida, para contemplar la hermosura del Señor y recrearme en su templo. Porque en el día de la aflicción, Él me resguardará en su morada, al amparo de su tabernáculo me protegerá y me pondrá en alto sobre una roca. Pero una cosa estoy seguro: que he de ver la bondad del Señor en esta tierra de los vivientes. Pon tu esperanza en el Señor, ten valor, cobra ánimo, pon tu esperanza en el Señor.

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Nadie viene al Padre, nadie viene.

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Si vivimos, para Él vivimos. Si morimos, para Él morimos. Somos del Señor Todopoderoso.

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Si vivimos, para Él vivimos. Si morimos, para Él morimos. Somos del Señor Todopoderoso.

nuestra esperanza. Vamos seguros que su gracia nos alcanza. Y ahora unidos te daremos alabanza. Somos un cuerpo que hoy se expresa, gritando a voces, derribando fortalezas. 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

me impactó. Y es que cuando tú ejercitas la gratitud, como lo estás haciendo esta noche, decir: Señor, es que tú eres quien me salvaste, tu sangre me lavó, tú me perdonaste. Cuando estás cantando, ejercitando gratitud, todo el temor, la ansiedad, la angustia, la desesperación es echada fuera, porque los científicos han demostrado que la misma parte del cerebro que se activa cuando tú sientes angustia es exactamente la misma parte que está encendida cuando decides ejercitarte en acciones de gracias. En otras palabras, no puedes estar sintiendo al mismo tiempo gratitud y ansiedad. Tú y yo decidimos si vamos a estar ansiosos o vamos a estar agradecidos. Así es que, ¿qué les parece si continuamos con gratitud, honrando al Señor y bendiciéndolo?

pues dile gracias. Exprésale tu gratitud. Exprésale tu gratitud. El Salmo 103 dice: bendice alma mía, Señor, bendiga todo mi ser su santo nombre. Bendice alma mía, Señor, y no olvides ninguno de sus beneficios. Dícele al Señor: no me olvidaré, Señor. No me olvidaré. No me olvidaré de tus beneficios. No me olvidaré que me perdonaste. No me olvidaré que me sanaste. No me olvidaré que me rescataste. Vamos, en tus propias palabras, dile: gracias, Señor. Gracias por la salvación. Gracias por el perdón. Gracias, Señor, por las nuevas oportunidades. Gracias. Oh, eres tan bueno, Señor.

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Bendito sea, Señor. Qué privilegio recordar este legado de himnos que nos ha sido entregado. Y te pedimos que nunca sea olvidado. Y yo recuerdo también cómo cantábamos después de esta canción. Cantábamos

0: Señor. Amén.
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Si vivimos, para Él vivimos. Si morimos, para Él morimos. Somos del Señor Todopoderoso.

0: Vamos, vamos, vamos. Levanta tus manos. Si tú eres libre, hoy lo puedes hacer conmigo. Vamos, decláralo.
1: Levanta tus manos. Mueve tus pies. Da vueltas y vueltas.
0: ¿Qué pasó, hermanos? Vamos, levanta tus manos. En el mundo te movías y tenés que. Es más, en el mundo no te decían que bailaras porque tu cuerpo automáticamente lo empezaba a hacer. Y yo

salvación de Dios, nada vuelve a ser lo igual. Todos somos cambiados cuando permites que el Espíritu Santo cambie. Y el ayer se queda atrás. El ayer se queda atrás. Porque hoy vivimos un nuevo amanecer. Hoy vivimos una nueva vida. ¿Cuántos aquí son nuevos? ¡Vamos!

paso sobre esa tumba, Jesús. Yo no sé cuántos pueden levantar su adoración conmigo en esta preciosa mañana. Tú eres un instrumento. Tú has nacido para la gloria de Dios levantar en alto. Para levantar el nombre de Cristo. Porque todo se trata de Dios, iglesia. Todo se trata de Él. Todo se trata de Él. Por eso hoy podemos declarar: ¿quién más es digno?

Dile ahí donde estás conmigo: gracias, Señor, porque tú eres ese Rey de Reyes, porque eres ese Señor de Señores, porque solo eres tú único, es tu único Dios, fiel y verdadero. Gracias, Padre amado. Gracias, amado Dios. Con ese agradecimiento, si tú estás agradecido, yo quiero que le brindes el aplauso más fuerte que le puedas dar al Rey de Reyes y Señor de Señores. Dios es un Dios grande. ¿Cuántos lo creen, iglesia? ¿Cuántos creen que Dios es un Dios que gobierna? ¿Cuántos creen que Dios es un Dios príncipe de paz? Así, con esa misma reverencia, vamos a levantar las ofrendas.

0: Sigamos orando mucho por la iglesia. Sigamos orando mucho por la iglesia, por todas áreas, que el Señor siga abriendo las puertas de bendición. Y oremos por cada uno de nosotros, que hoy en día estamos viviendo tiempos difíciles, pero sabemos que Dios está en control de toda situación. Amén. Seguimos orando por la familia de mi hermano Mayito, hermana familia García, hermana Adelita, ¿verdad? Que los que no saben, ella partió con el Señor la semana antepasada, y bueno, está en un lugar donde ya no hay más tristeza, ya no más dolor. Está en un lugar de descanso, un lugar donde ahora está gozando de lo que nosotros un día vamos a gozar. Y sigamos orando por fortaleza, paz sobre la vida de la familia, que más que nada hoy lo necesitan. Amén. Así es que cuando se acerquen, hermano Mayito, ¿verdad? ¿Cuántos conocen a hermano, bueno, Mayito, Mario? Yo le digo Mayito, su hermano Mario, la familia García. Acérquense, le den una palabra de aliento, ¿verdad? Que lo necesitan. Es un momento difícil, ¿verdad? Yo hablaba con mi hermana Tere en sus últimos días y es algo difícil. Uno a veces no encuentra la palabra para dar y decir, ¿verdad? Porque perder un ser querido es algo doloroso, algo triste, y oramos por paz y fortaleza a la familia, ¿verdad? Que bueno, ella ya está en el cielo gozando, terminó su carrera, ahora nos toca a nosotros. Así que sigan orando mucho por la familia. Amén, iglesia. Amén. ¿De cuántos están listos para escuchar la palabra de Dios? ¿Cuántos aquí están preparados para recibir lo que Dios quiera en tu corazón? ¿Estamos listos? Amén. Pongamos atención. Dios les bendiga.
1: Padre.
2: Dime, hijo mío.
1: Aquí está la leña y el fuego, pero ¿dónde está el cordero para el sacrificio? Padre, ¿y el animal para el sacrificio?
2: Dios proveerá el sacrificio que Él desea, hijo mío.

0: nosotros esperamos a que el cordero aparezca?
1: Tenemos que hacer el altar. Deja, yo lo hago. Descansa un poco.

0: está celoso de tu hijo con Sara.
1: Yo solo te pido una cosa, Abraham.
2: Solo falta el animal para el sacrificio. ¿Lo puedo escoger?
1: Trae a nuestro hijo a salvo a casa.
0: Haré de ti una gran nación. Asesino.
3: Asesino.
1: ¿No me vas a decir qué te tiene tan angustiado?
0: ¿No dijo él que este hijo iba a darte una descendencia? Toma ahora, tronco, y ofrécelo como holocausto. Desiste de ese Dios. Bendeciré a los que te bendigan. Todos te van a odiar. A los que te maldigan. Vas a morir solo, Abraham.
1: Abraham.
0: Tú vas a morir solo.
1: ¿Algún problema con
2: usted? Un viaje con mi padre.
1: Padre e hijo. No podría estar más feliz.
0: Sara nunca más va a hablar contigo.

0: una descendencia va a perpetuar tu...
1: ¿Qué clase de padre eres tú? Dios no quiere tu bien.
0: Voy a ser de ti el padre de muchas naciones.
2: Estás extraño hoy, Abraham.
1: Él te pide todo lo que lograste. Desiste de esa fe. Desiste.

llorando, padre. ¿Y el animal que vamos a sacrificar? Padre, ¿qué es lo que vas a hacer?

0: mucho. Pero más amo a Dios. Y debo probarme eso a mí mismo.
1: Yo soy el Cordero, Padre.

sacrificio perfecto? ¿Crees que Dios me va a aceptar?

0: ir de acuerdo.
1: Esa, tu mujer, la que te dará un hijo, al que llamarás Isaac. Con él estableceré mi alianza, una alianza

0: señor.
1: No pongas tu mano sobre el muchacho, ni le hagas ningún daño.

tus descendientes conquistarán las ciudades de sus enemigos, y todas las naciones del mundo serán bendecidas por medio de tu descendencia, porque tú obedeciste mi voz. Abraham habría sacrificado a Isaac

Wow. Cuando Dios te pide lo que más amas, una palabra para la iglesia el día de hoy. Sabes, iglesia, la fe verdadera no solamente cree cuando Dios da, también confía cuando Dios pide. Quiero que entiendan que hoy hay pruebas que quizás no se entienden, pero se obedecen. Hoy Dios habla a su iglesia para decirle que Él no solamente quiere tu mano, Él quiere tu corazón. Uno vengo a darte un mensaje cómodo, pero quiero darte una palabra para que nos haga examinarnos hoy delante de Dios. Porque es fácil decir cuando todo está bien, Dios es bueno. ¿Cuántos pueden declarar conmigo Dios es bueno? Pero decláralo con fe, decláralo con como que realmente you mean it, como que realmente lo crees. Dios es bueno. Y lo podemos declarar cuando todo está bien. Es fácil levantar las manos cuando Dios está respondiendo. Es fácil adorar cuando la puerta se abrió. Es fácil decir gloria a Dios. ¿Cuántos pueden decir gloria a Dios? Es fácil decir gloria a Dios cuando uno recibe lo que está esperando. Pero ¿qué pasa cuando Dios te pide lo que más amas? ¿Qué pasa lo que cuando Dios te pide algo de parte de ti? ¿Qué pasa cuando Dios toca aquello que más amas? ¿Qué pasa cuando Dios toca aquello que pensaste que Él nunca iba a tocar? ¿Qué pasa cuando Dios te lleva a un lugar donde tu lógica ya no puede ayudarte? ¿Sabes? Ahí se descubre la clase de fe que nosotros tenemos. Porque una cosa es decir, primero es Dios, y otra cosa es demostrarlo cuando Dios toca aquello que ocupa el primer lugar en nuestro corazón. Quiero que entiendas algo, que la prueba no siempre revela lo que tenemos, pero sí revela lo que nos tiene. Hay momentos, iglesia, en nuestras vidas donde Dios nos lleva a lugares donde nuestra lógica no puede explicar lo que está pasando. Hay momentos donde nosotros oramos, Señor, ¿por qué? ¿Por qué? Pero de repente Dios aparece y en una sola voz te dice, confía en mí. Yo no sé cuántos en algún momento han escuchado esa voz de Dios que dice, confía en mí. Hay temporadas donde Dios no te explica el proceso, que a veces humanamente nosotros queremos una explicación, pero hay momentos donde Dios no te explica el proceso, solamente te pide que camines. ¿Sabes? Abraham había esperado muchos años por Isaac. Aquí vemos que Isaac no solamente fue un hijo. Isaac no solamente fue un hijo que apareció de la nada. Sabes, Isaac fue la promesa, fue la respuesta a la promesa. Fue el hijo que ellos habían esperado. Fue el cumplimiento de la palabra de Dios que Dios trajo sobre la vida de Abraham y Sara. El sueño que Dios había colocado en sus manos. Y es donde entonces Dios le dice, toma a tu hijo, a tu único hijo Isaac, a quien amas. Qué palabras fuertes, hermano. Qué palabras fuertes tuvo que decir Dios a la vida de Abraham y de Sara. Dios menciona exactamente aquello que Abraham más amaba, su hijo. No le pidió otra cosa, no le pidió nada más que a lo que más amaba, que era su hijo. Porque algunas veces Dios toca precisamente aquello donde nuestro corazón ha comenzado a encontrar una seguridad. Iglesia, Dios no siempre prueba lo que tienes en tus manos, muchas veces prueba lo que tienes en tu corazón.
Quiero que escuches esto. La fe no es confiar en Dios solamente cuando todo tiene sentido. La fe es confiar en Dios cuando nada tiene sentido. ¿Te escuchaste? La fe no es confiar en Dios cuando todo tiene sentido. La fe es confiar en Dios cuando nada tiene sentido. Mira lo que dice Santiago capítulo 1, de versículo 2 al 4. Hermanos míos, tened por sumo gozo cuando os halléis en diversas pruebas, sabiendo que la prueba de vuestra fe produce paciencia, mas tenga la paciencia su obra completa, porque seréis perfectos y cabales, sin que os falte cosas alguna. Sabes, Abraham no estaba pasando por una prueba sin un propósito. Aquí Dios estaba llevando su fe a un nivel de madurez. Las pruebas que hoy nosotros pasamos son pruebas nada más por demás. Son pruebas que tienen un propósito, y Dios está llevando tu fe a un nivel de madurez, así como llevó la fe de madurez a Abraham, iglesia. Las pruebas de hoy nos incomodan, pero pueden ser el proceso que Dios está usando para madurarnos, para que crezcamos, para que dependamos de Él. ¿Cuántos dependen de Dios? ¿Cuántos tienen una fe madura? ¿Cuántos aquí han madurado? ¿Cuántos de aquí han crecido? Sabes, Dios puede probar tu fe. En Génesis capítulo 22, versículo 1 dice: aconteció después de estas cosas que probó Dios a Abraham y le dijo: Abraham. Y Abraham respondió: heme aquí. Eso lo declara Génesis capítulo 22, versículo 1. Aconteció después de estas cosas que probó Dios a Abraham. ¿Y qué fue lo que Abraham respondió? ¿Qué respondió? Heme aquí, heme aquí. La Biblia dice claramente que Dios estaba probando a Abraham. No es porque Dios no conociera a Abraham. Dios conoció a Abraham. Dios sabía quién era Abraham. Y la prueba iba a revelar la profundidad de la fe que Abraham mismo tenía. Sabes, Abraham había recibido una promesa, pero ahora Dios estaba revelando algo. ¿Abraham ama más a Dios de la promesa o la promesa de Dios? Y esa pregunta a nosotros también hoy nos confronta, iglesia. Nos confronta: ¿amamos a Dios por quien es Él o solamente por lo que Él nos puede dar? Contéstate esa pregunta tú. ¿Amas a Dios por quien es Él o amas a Dios por lo que Él te puede dar? ¿Buscamos a Dios de la bendición o solamente la bendición de Dios? Hay una diferencia. Hay una gran diferencia. Una fe madura no dice: te seguiré mientras me bendigas. No dice eso. Una fe madura no declara esas palabras. ¿Sabes qué? ¿Sabes lo que declara una fe madura? Te seguiré aunque todavía no vea mi bendición. Aunque todavía no llegue mi bendición, aunque todavía no llegue mi respuesta, aunque todavía no llegue mi milagro, yo te voy a seguir. Eso es tener una fe madura. Pero muchos queremos tener la fe inmadura porque queremos que Dios nos bendiga para nosotros poder tener fe. Hay una fe que dice: Dios puede hacerlo. Sí, Dios puede hacerlo. Pero hay una fe más profunda que dice: aunque todavía no lo vea, seguiré confiando en Él. Yo no sé cuánto le pueden dar una alabanza al Rey de Reyes, iglesia. Quiero que entiendas que la última palabra no la tiene la prueba. La última palabra no la tiene la prueba. La última palabra la tiene Dios.
La última palabra la tiene Dios, iglesia. Ahí en Deuteronomios capítulo 8, versículo 2, declara esta palabra. Dice la palabra así: y te acordarás de todo el camino por donde te ha traído Jehová estos 40 años en el desierto, para afligirte, para probarte, para saber lo que había en tu corazón, si habéis de guardar o no sus mandamientos. Dios no solamente mira lo que nosotros hacemos, sabes, Dios mira lo que hay en nuestro corazón. Dios mira lo que hay en el corazón. Aquí le habló al pueblo de Israel, porque Israel fue probado. ¿Dónde? ¿Dónde fue probado Israel? En el desierto. Abraham fue probado ahí en la tierra de Moray. Y nosotros también atravesamos temporadas donde Dios permite las pruebas que revelan lo que hay hoy dentro de nosotros, iglesia. Dios usa la prueba para revelar lo que nos acomoda en nuestro corazón, en nuestro escondite. Y puedes preguntar, puedes tú mismo preguntar hoy: ¿qué está revelando esta prueba acerca de mi corazón? ¿Qué es lo que Dios está viendo dentro de mi corazón, en mi prueba, en mi situación? Porque todos en algún momento, o en este preciso momento, estamos atravesando una prueba, estamos atravesando una situación. Pero ¿qué está revelando esta prueba acerca de mi corazón? Te puedes preguntar esa pregunta y te la puedes contestar. Sabes, aquí vemos que Dios pidió algo que le iba a costar, algo que le iba a costar a Abraham. Y ahí en Génesis capítulo 2, 22, versículo 2, dijo: toma ahora tu hijo, tu único hijo Isaac, a quien más amas, y vete a la tierra de Moray y ofrécelo allí en holocausto sobre uno de los montes que yo te diré. Sabes, Dios sabía cuánto amaba a Abraham a Isaac. Dios sabe cuánto tú amas a tus hijos. ¿Cuántos aman a sus hijos? ¿Cuántos aman a sus hijos? Aquí Isaac fue un regalo de Dios. Pero aquí encontramos una verdad muy poderosa: que ningún regalo de Dios puede ocupar el lugar del Dios que lo dio. ¿Entiendes? Ningún regalo de Dios puede ocupar el lugar del Dios que lo dio. Todo le pertenece a Dios. A veces, aquello que Dios nos pidió puede convertirse en aquello que más nos controla. Puede ser un sueño, puede ser una posición, puede ser un ministerio, puede ser una meta, puede ser una relación. Lo que Dios te dio nunca debe convertirse en aquello que te deja y que te aleja del Dios que te lo dio. No. Lo que Dios te dio nunca tiene que convertirse en aquello que te va a alejar del Dios que te lo dio. Y aquí hay una palabra que alguien tiene que escuchar el día de hoy: tu Isaac no puede ser más importante que tu Dios. Tu Isaac no puede ser más importante que tu Dios. ¿Por qué, iglesia? La promesa no puede reemplazar al prometedor. La promesa no puede reemplazar al prometedor, iglesia. ¿Sabes? Abraham no entendió en ese momento, pero hizo algo que a muchos de nosotros hoy en día nos cuesta: obedecer a Dios. Porque no entendía Abraham, pero Abraham obedeció. Dice la palabra ahí en Génesis capítulo 22, versículo 3. Dice: y Abraham se levantó muy de mañana
y enalbardó su asno y tomó consigo dos siervos y a Isaac su hijo y cortó leña para el holocausto y se levantó y fue al lugar que Dios le dijo. Al tercer día alzó Abraham sus ojos y vio el lugar de lejos. Y entonces Abraham a sus siervos les dijo: esperad aquí con el asno, y yo y el muchacho iremos hasta ahí y adoraremos y volveremos a vosotros. Aquí me impacta este versículo, porque Abraham tenía una fe tan grande. Él no le puso excusas a Dios, como hoy en día todos a veces le ponemos a Dios. Abraham fue obediente. Abraham escuchó la voz de Dios. Abraham le dijo: heme aquí, heme aquí, Señor, aquí estoy. No entendía las cosas. Qué raro, ¿no? Que venga Dios y te pida a tu hijo. Uno dice: ¿por qué, Dios? ¿Por qué me estás pidiendo lo que más amo? ¿Por qué me estás quitando lo que más amo? ¿Por qué me estás quitando lo que tengo? ¿Por qué después de tenerlo todo me lo vas a quitar y dejarme a las ruinas? Es que quiero que entiendas que a veces Dios procesa ese proceso para darte una lección, porque hemos aprendido, porque hemos puesto todo lo que Dios nos ha dado, lo hemos hecho bien cómodos con eso, y eso nos ha evitado de que nosotros busquemos la presencia de Dios. Por eso Dios tiene que accionar, por eso Dios tiene que decir: no, sírveme, sírveme. Abraham no le puso ningún peros, pero la fe de Abraham era tan fuerte, porque él mismo lo declaró ahí: esperar aquí con el asno, y yo y el muchacho iremos hasta allí y adoraremos. Y adoraremos, ¿y qué? Y volveremos a vosotros. Él no dijo: y volveré. Sí, sí, ves lo que dice: y volveremos a vosotros. Porque Abraham sabía en quién estaba confiando. No lo entendía, pero obedeció. No entendía el proceso, pero sabía que Dios estaba en control. Y dice: y tomó Abraham la leña del holocausto y la puso sobre Isaac su hijo, y él tomó en su mano el fuego y el cuchillo, y fueron ambos juntos. Abraham obedeció. Él obedeció a Dios. Mira esto: Dios habló y Abraham se levantó. No dice que Abraham pasó una semana discutiendo, ¿verdad? No dice que Abraham dijo, le pidió al Señor señales. Porque a veces, gracias, hermano, porque a veces somos esas personas que decimos: a ver, Dios, ok, me estás llamando a hacer algo, pero dame las señales, háblame. Dios habla en diferentes formas. Dios en algún momento te ha hablado a través de algo, a través de alguien, pero no es ni lo suficiente, y nos ponemos a discutir con Dios y nos empezamos a decir: Señor, más señales, quiero verlo más. ¿Dónde está tu fe madura? ¿Dónde está tu fe madura, iglesia? Abraham, hermano, no pasó una semana discutiendo con Dios. Abraham no le pidió más señales. No dice que Abraham llamó y pidió a todos una explicación. No dice que Abraham le pidió una explicación a Dios: Señor, explícame el proceso. No, dice que se levantó. Dice que se levantó temprano en la mañana. Ahí, hermano, hay una diferencia entre una fe que habla y una fe que obedece. Hay una diferencia entre una fe que habla y una fe que obedece. Abraham no tenía todas las respuestas en ese momento, pero tenía algo muy importante: confiaba en Dios. Yo no sé aquí cuántos confían en Dios, iglesia, pero Abraham confiaba plenamente en Dios. Y la obediencia comienza donde termina la explicación. Iglesia, no necesitas entender todo para obedecer a Dios. No necesitas entender todo para obedecer a Dios. Y cuando no entiendas la instrucción, recuerda quién fue el que te da la instrucción. Es Dios que te da la instrucción. Y cuando tú obedeces, hermano, todo va a salir bien.
Cuando tú obedeces, Dios está de tu lado. Cuando tú le dices, Señor, heme aquí, Dios te da la respuesta. Dios te levanta porque eres obediente. ¿Cuántos pueden dar un gloria a Dios? Subir al monte es parte del proceso. Subir al monte es parte del proceso. Abraham aquí tomó a Isaac y comenzó a subir. Pero quiero que entiendas algo.

Abraham tuvo que avanzar. Abraham tuvo que subir. El milagro no sucedió cuando dijo: tenemos que subir allá. No, el milagro subió al momento que él tuvo que caminar, al momento que él tuvo que avanzar, al momento que él tuvo que subir. Y muchas veces nosotros queremos que Dios haga el milagro antes de comenzar el camino. Queremos ver la transformación, queremos ver el camino, el milagro, antes de caminar. Porque somos de esos hijos que queremos ver para creer y no queremos creer para ver. Hay una diferencia. Queremos: Señor, muéstramelo, quiero verlo visual, mi plan, mi futuro, lo que tú vas a hacer en mí si yo camino este camino. Por eso Dios no te lo demuestra, porque es tu fe inmadura. Es tu fe inmadura. Por eso Abraham caminó, avanzó y subió. Hay milagros que solamente aparecen mientras nosotros caminamos en obediencia. Yo no sé aquí cuántos caminan en obediencia. Yo no sé aquí cuántos caminan en santidad. Yo no sé aquí cuántos caminan realmente en obediencia al Padre. ¿Sabes? No abandones el camino, porque todavía no ves la provisión. Quizás la provisión está esperando que llegues al lugar de obediencia. Muchas veces nosotros no vemos el milagro, no vemos el resultado. Es porque nos hemos detenido, es porque nos cansamos, nos desesperamos. Y el milagro está ahí, pero tenemos que obedecer, tenemos que caminar, tenemos que avanzar, tenemos que subir al monte para ver lo que Dios tiene para nosotros. Tal vez estás cansado, tal vez, hermano, estás diciendo: ya no puedo más. Como muchos decimos: ya no puedo seguir en el ministerio, ya no puedo seguir en la iglesia, ya me cansé, ya me fastidié, ya no puedo más, no puedo dejar el mundo, no puedo dejar el pecado, no puedo dejar de ensuciarme en el mundo, no puedo, porque mi carne lo necesita. Mi carne necesita del mundo más que Dios. Hermano, quiero que entiendas una cosa: que todo lo puedes en Cristo que te fortalece. Dale plazo al Rey de Reyes. Todo lo puedes en Cristo que te fortalece. Hoy Dios te dice: sigue subiendo, sigue caminando, sigue avanzando, que yo estoy del otro lado esperándote. Porque, hermano, si Dios te llevó hasta allí, Dios también tiene una provisión para ti. ¿Dónde está el cordero? Ustedes vieron el video. Ay, disculpen la música que estaba atrás. Dice Génesis capítulo 22, versículo 7. Entonces habló Isaac a Abraham su padre y le dijo: Padre mío. Y él respondió: heme aquí mi hijo. Y le dijo: he aquí el fuego y la leña, mas ¿dónde está el cordero para el holocausto? Y respondió Abraham: Dios proveerá. Dios proveerá del cordero para el holocausto, hijo mío. Iban juntos. ¿Tuviste la fe, la declaración que Abraham dijo? Aunque literalmente Abraham en su corazón decía: amén, tengo que sacrificarte, tú eres el cordero. Isaac quizás no lo entendía de esa manera, no lo vio porque no le había dicho en ese momento. Pero imagínate literalmente en ese momento, iglesia. Por eso quise que vieran este video, aunque la Biblia no lo dice, pero para que nosotros entendamos lo que Dios quiere hablar a nuestras vidas. Imagínate el corazón de Abraham en ese momento. Imagínate cómo él se sentía en ese momento. Pero su fe de él era tan grande, porque sabía que Dios era un Dios proveedor. Sabía que Dios nunca lo iba a dejar, y sabía que Dios nunca iba a permitir que él hiciera una maldad a su hijo. Por eso cuando él declaró: yo y el muchacho iremos y volveremos. Aquí Abraham declara: Dios proveerá de cordero para el holocausto, hijo mío. Abraham sabía que Dios iba a estar ahí en ese momento.
Y dice que iban juntos, y cuando llegaron al lugar que Dios le había dicho, edificó ahí Abraham un altar y compuso la leña, y ató a Isaac su hijo y lo puso en el altar sobre la leña, y extendió Abraham su mano y tomó el cuchillo para degollar a su hijo. Entonces el ángel de Jehová le respondió desde el cielo y dijo: Abraham, Abraham. Y él respondió: heme aquí. ¿Cuántas veces Dios te ha hablado, iglesia? ¿Cuántas veces Dios ha hablado tu corazón? ¿Cuántas veces Dios te ha hablado tu oído por tu nombre y te ha dicho: Pablo, Pablo? ¿Y cuántas veces tú has respondido: heme aquí? ¿Cuántas veces tú, en vez de responder heme aquí, ignoras la voz de Dios? ¿Cuántas veces aquí, en vez de decir heme aquí, vas y te escondes debajo de la cobija para no escuchar a Dios? ¿Cuántas veces aquí he escuchado la voz de Dios y le huyes? ¿Sabes? Isaac veía la leña, el fuego, el altar, a su padre. Lo miraba, lo que su padre estaba haciendo. No miraba el cordero. Imagino que él se imaginaba: ¿dónde está el cordero? Mi papá me acaba de decir que Dios proveerá el cordero. Y aquí Abraham le respondió: Dios proveerá. ¿Sabes? Abraham no sabía exactamente cómo Dios lo iba a hacer. Porque nosotros servimos a un Dios poderoso, ¿amén? Servimos a un Dios de lo imposible. Servimos a un Dios que hace todo posible. Servimos a un Dios que, hermano, Él puede hacer lo que Él quiere, cuando Él quiere, cuando Él quiere. Y a la hora que Él quiera. Pero no sabía Abraham cómo lo iba a hacer Dios. No sabía dónde estaba ese cordero. No sabía cómo iba a terminar su historia. Pero conocía al Dios que estaba escribiendo la historia. Conocía al Dios que todo lo tenía en control. Conocía al Dios, hermano, que iba a hacer lo imposible posible. Conocía a un Dios que iba a proveer ese cordero en el momento, en el tiempo exacto, perfecto. No necesitas conocer el cómo cuando conoces el quién. No sabes cómo, pero sé quién. No sé cuándo, pero sé quién. Dilo conmigo, repite conmigo esta palabra: no sé cómo, pero repítalo fuerte: no sé cómo, pero sé quién. No sé cuándo, pero sé quién. No sé de dónde vendrá, pero sí sé quién, de quién proveerá. Amén. Quizás no sabemos cómo, pero Dios lo hará. Dios lo hará, iglesia. Dios no se queda con nada. Dios siempre es un Dios que llega a tiempo. El altar representa una entrega. Abraham llegó al lugar que Dios le había mostrado. Ahí mismo él edificó el altar. Él mismo ahí preparó la leña y colocó a Isaac sobre ese altar. Aquí es uno de los momentos más difíciles para Abraham. Y Abraham estaba dispuesto a entregar aquello que él más amaba. Pero debemos de entender algo, hermano, que Dios no terminó permitiendo que Abraham matara a Isaac. Esto sería un Dios malo. ¿Por qué Dios iba a permitir eso? ¿Por qué Dios iba a permitir que la promesa, lo que ellos tanto anhelaran, su mismo padre le iba a quitar la vida a su hijo? Cuando Abraham extendió su mano, Dios lo detuvo. Ahí Génesis capítulo 22 versículo 12 declara: y dijo: no extiendas tu mano sobre ese muchacho. Dice: y ni le hagas nada, porque ya conozco que me temes, que temes a Dios, por cuanto no rehusaste tu hijo,
tu único hijo. Dios estaba probando su obediencia. Dios estaba probando su obediencia. Dios estaba probando su obediencia. La pregunta aquí para todos es: ¿cuántos obedecemos a Dios? ¿Cuántos realmente obedecemos a Dios? Dios quería el corazón de Abraham, no la muerte de Isaac. Aquí nos damos cuenta que Dios quería el corazón de Abraham, no la muerte de Isaac. El altar es el lugar donde nosotros dejamos de decir: Señor, esto es mío, esto es mío. Y comenzamos a decir: Señor, todo lo que tengo te pertenece a ti. Todo lo que tengo te pertenece a ti. Pero tenemos todo al revés, porque Dios me lo dio y es mío, es mío, es mío, es mío. No es tuyo, todo le pertenece a Dios. Así como Dios te lo dio, Dios te lo puede quitar. Y ten cuidado, iglesia. Ten cuidado, porque Dios prueba el corazón de todos nosotros. Y en alguna manera Dios te va a probar tu corazón. Y el día que tú recibas mucho, de mucha abundancia, recuerda que Dios está probando tu corazón. Pero muchos, entre más queremos, tenemos, más queremos y más le pedimos a Dios, y Dios nos da. Y ahí es donde empieza. Ahí es donde nos empezamos a alejar. Empezamos a subir. Cuando tenemos todo, en vez de subir, empezamos a bajar. Empezamos a bajar un paso, dos pasos, tres pasos, cuatro pasos, cinco. Hermano, cuando llegas, caes. Porque de tanto que recibiste, te olvidaste de Dios y no te diste cuenta que todo lo que tenías era de Dios. Por eso Dios te lo empieza a quitar. Pero tú tienes que caminar, tú tienes que caminar, tú tienes que subir arriba de la montaña y ser obediente a Dios hasta llegar a la meta, iglesia, hasta llegar al propósito de Dios.

Tu prioridad siempre debe ser Dios en tu vida. Aquí está lo que hoy nos preguntamos nosotros: ¿qué está gobernando tu corazón? ¿Qué está gobernando mi corazón? Aquí quiero hablarle a la iglesia. ¿Qué tienes que poner hoy sobre el altar? ¿Qué tengo que poner yo hoy sobre este altar? En Santiago capítulo 1, versículo 14 al 15 dice: sino que cada uno es tenido cuando de su propia concupiscencia es atraído y seducido. Entonces la concupiscencia, después ha concebido, da a luz el pecado, y el pecado, siendo consumado, da a luz la muerte. Aquí Santiago está explicando que Dios no es el autor de la tentación. Sabes, la tentación ocurre cuando los deseos desordenados de la persona la atraen y la seducen. Si ese deseo alimenta

puede desarrollar tu fe. La tentación busca destruirla. Destruirla. Por eso en Génesis capítulo 22, Abraham estaba siendo probado por Dios, no tentado. Él estaba siendo probado por Dios porque tenía que decir cómo responder a esa prueba. Solo quiero que entiendas que no toda prueba es una tentación. La prueba puede venir como un proceso que Dios va a permitir para desarrollar tu fe. Pero ¿sabes lo que la tentación hace? Busca hacerte a ti, a mí caer. Es difícil resistir la tentación. Es difícil, hermano. Dios nunca te va a llevar al desierto para tentarte. Él te va a llevar al desierto para probarte. Eso no confundas. La prueba es la tentación. La tentación todos la tenemos. Donde quiera que vayas, tú sales de aquí, hay tentación. Donde quiera que tú vayas va a haber una tentación. Todo depende en cómo tú puedas manejar esa situación. Cómo va a depender tú, cómo vas a tomar esa actitud, esa acción. Porque la tentación está donde quiera. Y creemos que nuestra fe, y creemos que estamos fuertes, y creemos que somos maduros. Pero cuando llega esa tentación,

Pero él tuvo que decidir qué haría con esa prueba. Y nosotros también, cuando llega una prueba, ¿qué pasa? Cuando llega una prueba a tu vida, ¿qué acción tomas tú cuando es una prueba que llega a tu vida? ¿Qué es tu acción? Algunos oran, algunos se desaparecen, algunos confían, algunos abandonan, algunos obedecen, otros permiten que la tentación gobierne su corazón. Tienes que creer en Dios, tienes que saber a quién tú le perteneces. Tienes que saber y distinguir la diferencia entre una tentación y una prueba. Tienes que entender que cuando tú estés pasando por una prueba, es porque Dios te está llevando, te está queriendo ver tu corazón. Es porque Dios está examinando tu vida. Es porque Dios quiere algo de ti. Es porque Dios quiere.

quiere hacer algo contigo. No te quiere destruir, porque Dios no es destrucción. Dios es vida. Dios es el que da amor. Dios es el que da vida. Dios es el que te da la victoria. Pero muchas de las veces nosotros nos desesperamos tanto que pensamos que es un castigo de Dios. Y si crees que es un castigo de Dios, es porque sabes cómo estás tú delante de Dios, ¿verdad? Si tú sabes que está mal, que estás mal, tú vas a reconocerlo en ese mismo momento. Porque cuando tú te encuentras con Dios, lo que la palabra de Dios nos daba el domingo pasado, cuando tú te encuentras con Dios, el Señor voltea y te enseña al espejo de quién tú eres. Revela tu corazón, revela quién eres tú, qué realmente está en ti. Y tú te empiezas a ver en el espejo y vas a empezar a ver los defectos, vas a empezar a ver los errores que tú tienes dentro de ti. Por eso encuéntrate con Dios. Y cuando pases por esa prueba, encuéntrate con Dios y reconoce que es Dios que está queriendo conocer tu corazón, que Dios está queriendo ver lo de lo que hay adentro de tu corazón. Y no es para destruirte, es para levantarte, es para darte vida, es para transformarte, es para llenarte de su gloria. ¿Cuántos pueden decir gloria a Dios? Iglesia, no toda dificultad significa que Dios te abandonó. Hay pruebas que Dios permite para revelar y fortalecer tu fe. Pero en medio de esa prueba también puede aparecer la tentación. Imagínate la prueba y la tentación juntos, a la misma vez llegando en tu situación. ¿Qué vas a hacer? La tentación llega. La tentación de dudar, la tentación de abandonar, de desobedecer, es lo que quiere hacer destruirte. No permitas que una prueba que Dios quiere usar para madurarte se convierta en una tentación que el enemigo quiere usar para destruirte. El enemigo no está quieto. El enemigo, sabes que el enemigo camina contigo. Sabes que el enemigo avanza contigo. Cuando tú subes, el enemigo también sube. Porque el enemigo, su plan es destruirte a ti y a mí. Él no se preocupa por los de afuera, porque a los de afuera los tiene como títeres. Si ¿Sí saben qué es un títere, verdad? Puppet. You know what a puppet is, guys? Mira, ahí está uno. Ese es un títere. Lo manejas, ¿verdad? Al títere lo puedes mover y ahí se mueve. Así es el enemigo con nosotros. Por nosotros tenemos que siempre caminar sabiendo que el enemigo va de nuestro lado, pero sabiendo que Cristo es el que pelea por nosotros, reconociendo que en Cristo tenemos la victoria y que el enemigo no va a poder con nosotros. Porque aunque va atrás de ti, el que va frente de ti es más grande que el que está atrás de ti. Porque el que pelea contigo, nadie podrá vencerlo. Así que el enemigo, dile al enemigo, estás gastando tu tiempo. Díselo. Háblale al enemigo, dile, estás gastando tu tiempo conmigo. You're wasting your time with me, devil. Díselo. Díselo en inglés. You're wasting your time. Estás gastando tu tiempo conmigo porque no vas a poder conmigo. Porque todo lo puedo en Cristo que me fortalece. Dale un aplauso al Rey de Reyes. ¿Qué tienes que poner sobre el altar, iglesia? ¿Qué tienes que traer al altar? Tal vez tienes que poner tu miedo. Entonces dile, Señor, te entrego mi miedo. Tu futuro, Señor, no sé qué va a pasar, pero confío en ti. Tu familia, Señor, están en tus manos. Tu ministerio, reconoce que el ministerio no es tuyo, es de Dios. Tus sueños quizás, si el Señor te los dio, Él también puede confiarlos en ti con ellos. Tu necesidad, todos tenemos necesidades. Señor, no sé dónde vendrá esa provisión, pero sé que tú eres Jehová Jireh. Sé que tú eres Jehová Jireh. Dios proveerá. Lo que colocas en las manos de Dios deja de estar bajo el control de tu ansiedad.
Hay cosas que mientras las sostenemos nosotros, esas cosas te producen ansiedad, te producen miedo, te producen dudas, te producen, tú sabes. Pero cuando las colocas en las manos de Dios, ahí encuentras paz. Ahí encuentras paz. Ahí encuentras la bendición de Dios, iglesia. No tengas miedo de soltarlo. No tengas miedo de soltar lo que traes en tu corazón. Dios sabe sostener aquello que tú ya no puedes sostener. Dios controla todo. Dios tiene la autoridad sobre ti. Tiene la autoridad sobre toda situación. Génesis capítulo 22, 13 dice: entonces alzó Abraham sus ojos y miró, y he aquí a sus espaldas un carnero trabado en un zarzal por sus cuernos. Y fue Abraham y tomó el carnero y lo ofreció en holocausto en lugar de sus hijos. ¿Qué hizo Abraham? Alzó sus ojos y miró al cielo. Vio al Padre, vio al cielo. Ese es un momento de gloria, porque Abraham levantó sus ojos y al ver sus ojos vio el cordero, vio el carnero. Cuando él pensaba que quizás no había salida, él no entendía, él no sabía, pero sí confiaba en Dios. Dios ya había preparado la provisión. Dios ya tenía todo en control. Dios ya sabía lo que iba a hacer. El carnero estaba allí, la provisión estaba allí, el milagro estaba allí, el milagro ya estaba allí. Aunque todavía Abraham no lo había visto, mientras él alzaba sus ojos, Dios ya tenía todo en control. Dios ya tenía todo perfecto. Así es Dios con nuestras vidas. Dios siempre llega a tiempo. Dios nunca, nunca, nunca llega tarde. Llega el segundo, llega el minuto, llega la fecha exactamente cuando Él dice. Porque Dios es perfecto, iglesia. Aunque todavía no lo has visto, aunque todavía no has visto tu milagro, aunque todavía no has visto la provisión, créelo que ya está ahí, créelo que ya está hecho, créelo, recibe tu milagro, el milagro que Dios te dio, la palabra que Dios ha desatado sobre tu vida, recíbela, cree, pero camina, avanza y sube al monte y pon tus ojos en las cosas de arriba, iglesia. Dale aplausos al Rey de Reyes. Pon tu mirada, busca primeramente el reino de Dios y su justicia, y lo demás vendrá por añadidura. No busques la bendición, busca a Dios. No busques la provisión, busca a Dios. No busques el milagro, busca a Dios. Porque cuando buscas a Dios, ahí viene la bendición, ahí viene el milagro, ahí viene la provisión. Santo es el Cordero. Que todavía no veas la provisión no significa que Dios no la haya preparado. Tal vez necesitas hoy levantar tus ojos, hermano. Tal vez tienes que dejar de mirar el problema. Levanta tus ojos. Deja de mirar solamente la puerta cerrada. Levanta tus ojos. ¿Por qué, iglesia? Cuando tú ves la imposibilidad, cuando tú ves la imposibilidad, Dios vio la provisión. Dios vio la provisión. Génesis 22, 14. Y llamó a Abraham el nombre de aquel lugar: Jehová proveerá. Por tanto, se dice hoy: en el monte de Jehová será provisto. Abraham llegó al monte pensando que estaba llevando a sacrificar a su hijo en un sacrificio. Pero aquí vemos que el monte, él salió con una revelación. Jehová Jireh, que dice Dios

0: con una revelación.
1: Él subió sin saber cómo,
0: pero bajó sabiendo que Dios proveyó. Hay nombres que Dios proveyó.

Quizás hoy tú estás atravesando un monte ahora mismo. Tú lo sabes. Tú sabes tu proceso. Tú sabes tu situación. Pero escucha, no confundas el silencio de Dios con la ausencia de Dios. Porque cuando Dios queda en silencio, es porque está trabajando. Cuando Dios queda en silencio, es porque está trabajando. Dios está preparando y Dios te está sosteniendo. Y llegará el momento en que tú vas a poder decir: ahora entiendo por qué Dios me llevó hasta aquí. Ahora entiendo por qué tuve que caminar. Ahora entiendo por qué tuve que avanzar. Ahora entiendo por qué tuve que subir a la montaña. Ahora entiendo por qué tuve que ser obediente. Ahora entiendo por qué Dios me trajo hasta aquí. Esta historia apunta a Cristo, hermano. Esta historia apunta perfectamente a Cristo. Cuando vemos a Isaac, Isaac era un hijo amado. Jesús es el hijo amado de Dios. Cuando vemos que Isaac llevó la leña, Jesús cargó la cruz. Cuando vemos que Isaac subió al monte, Jesús subió al Calvario. Pero hay una diferencia gloriosa. Hay una diferencia gloriosa ahí en Génesis capítulo 22. Dios detuvo la mano de Abraham. Dios le dijo: no extiendas tu mano sobre ese muchacho, porque ahora sí sé que me temes, porque no rehusaste a tu hijo, tu único hijo. ¿Pero qué pasó en el Calvario? Dios no detuvo el sacrificio de su hijo. Qué impactante es eso. Dios no detuvo el sacrificio de su hijo, porque Jesús vino a entregar su vida por cada uno de nosotros. Abraham encontró un carnero, pero Dios proveyó a Cristo, el Cordero perfecto, para perdón de nuestros pecados. Y aún así, no entendemos. Aún así, tomamos esto a la ligera. Aún así, no nos rendimos a Cristo. Yo te pregunto hoy en esta tarde: ¿qué tiene que hacer Dios para llamarte la atención? Te pregunto: ¿hasta cuándo vas a jugar con Dios? Te voy a preguntar: ¿hasta cuándo vas a jugar a la iglesia? ¿Hasta cuándo vas a ser un verdadero hijo de Dios? ¿Hasta cuándo vas a obedecer a Dios? ¿Hasta cuándo vas a caminar con Dios? ¿Hasta cuándo vas a avanzar por Dios? ¿Hasta cuándo vas a subir a ese monte? ¿Qué tiene que pasar en tu vida para que tú puedas reaccionar y tomar esa acción? ¿Estás esperando el fin de tu vida? ¿Estás esperando los últimos momentos, que estés en un hospital, estés en un accidente y el doctor te tenga que decir: tienes una hora de vida, para tú decir: esa hora se la voy a entregar a Cristo? Entrégale tu vida hoy, iglesia. Busca hoy a Dios con todas tus fuerzas. Hoy, iglesia, entrégale todo. Dile: Señor, aunque no lo entiendo, tú proveerás. Heme aquí, Señor, aquí está mi vida, me entrego completamente a ti. No bajes del monte antes de ver la provisión, iglesia. Hay personas que están en medio de una prueba y creen que todo se acabó aquí. El altar no era el final. El altar no es el final. Dios todavía tiene una provisión preparada. Quizás estás hoy en tu propia mente, quizás tú estás diciendo: Señor, ya no sé qué hacer. Ya no sé qué hacer. Es que no sabes qué hacer porque no has creído en Dios. No sabes qué hacer porque estás cómodo, estás cómoda. Estoy cómodo donde estoy. Cuando Dios te ha dicho: camina, avanza, sube al monte. Cuando Dios te ha dicho: yo soy tu Dios que te levanto, yo soy tu Dios que te fortalezco.
Pero Dios te dice, no bajes del monte antes de ver la provisión. En otras maneras, te está diciendo, cree en mí, sube al monte y no bajes hasta tú recibir tu bendición. No bajes de buscarme, no te canses de buscarme y no bajes de ese monte hasta que tú camines con tu bendición. Pero camina, pero sube al monte, dobla tus rodillas, búscame, búscame. Crea tu altar en mí. Y yo lo haré, porque yo soy el Dios que provee. Y no bajes antes sin recibir tu bendición. Por eso muchos no queremos subir. Por eso muchos nos detenemos a mitad del camino. Porque creemos que en ese momento quedó un silencio de Dios. Y no es de que quedó un silencio de Dios, es porque Dios está trabajando y tienes que seguir creyendo. Tienes que seguir confiando en Dios. Yo no sé cuánto le pueden dar un aplauso al Rey de Reyes. Por eso te digo hoy, iglesia, no abandones, no tires la toalla, no renuncies, no entierres tu esperanza, no declares muerto aquello que Dios, iglesia, está tratando. Levántate y cree en el Señor. Cree en el Señor y tú y toda tu casa será salva, iglesia. Si Dios te llevó hasta el monte, no temas. Él sabe cómo sacarte del otro lado. Él sabe cómo sacarte del otro lado. Abraham levantó sus ojos y vio lo que Dios pudo hacer. Iglesia, quizás hoy necesitas hacer lo mismo tú. Dejar de mirar únicamente el problema. Dejar de mirar la duda, dejar de mirar esa puerta cerrada, dejar de mirar la enfermedad, dejar de mirar la posición, dejar de mirar lo que perdiste y comienzan a mirar lo que Dios puede proveer, lo que Dios puede hacer en tu vida, lo que Dios es capaz de hacer en ti, iglesia. Porque donde termina tu capacidad, comienza a manifestarse la provisión de Dios. Y alguien necesita escuchar esto hoy en esta tarde. Todavía hay provisión en el monte. Todavía hay provisión en el monte, iglesia. Por eso yo quise mostrarte este video para que tú puedas ver lo que Abraham enfrentó. Isaac estaba ahí, la leña estaba ahí, el fuego estaba ahí, pero no había ni un cordero visible. Y quizás Abraham no.

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Si vivimos, para Él vivimos. Si morimos, para Él morimos. Somos del Señor Todopoderoso.

Señor, queremos ser olor fragante. 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

Éxodo 33, del verso 2 en adelante. Padre, tú me dices que saque este pueblo, que guíe este pueblo, pero no me has mostrado, no me has declarado a quién enviar.

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0: Aleluya. ¿Cuántos tienen libertad para alabar al Señor? ¿Cuántos tienen libertad para alabar al Señor? Vamos a clamarle con gritos de júbilo.
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Si morimos, para Él morimos. 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